0: Y yo conozco militares, sí, constitucionalistas. Yo me jacto de haber sido primo hermano de Jaime Salinas Cedó, que fue de la mano de Máximo San Román a tratar de sacar a Fujimori, que era un dictador, para colocar a el presidente constitucional, que era Máximo San Román, antes de las elecciones del famoso Congreso Constituyente Democrático. Uh-huh. Pero un soplón les tiró dedo y los agarraron y los metieron 3 años y medio a la cárcel. Para que no me vengan con cuentitos de que eso, que era una, además, esa insurgencia sí estaba avalada por la Constitución, porque Fujimori era un gobernante usurpador. En este caso, ¿de qué habla este orate?
1: ¡Auch!
0: ¿De qué habla este señor absolutamente antidemocrático?
1: A ver, entrevístalo. Aurelio Vargaya Ñaupa, Malena Smith, Martín Soriano. Gracias por estar en la sintonía. Vamos a ver, sigamos escuchando. Y en unos instantes vamos a agradecer a quienes nos colocan un me gusta, un corazoncito. Dale, dale, dale.
0: El uniforme lo santifica, que fue parte del comando Chavín de Huanta, tiene libertad para hablar estupideces.
1: No. Eso es lo que vemos, ¿no? Por sentirse medio héroe, porque sacaron al Chavín de Huántar, que fue un éxito seguro, de sacar a los rehenes que habían tomado los del MRTA. Pero esa es su chamba, pues, ese es su trabajo. Pero no nos venga a decir, no, voy a poner el pecho por el Perú, conchudos.
0: Además, por supuesto, habrán visto, pues, ¿no? Willax, Panamericana Televisión, que son medios afines a estos.
1: Bueno, ahí alguien por lo menos ve de lo que nosotros observamos, ¿cierto? Panamericana Televisión, que lo compró uno que se dedicaba al señor Fluker, que compró con el dinero el oro que tiene pues en sus minas. Y Erasmo Wong, que tenía sus empresas de Wong, lo vendió todas ellas y después se compró el canal de televisión. Es decir, estamos llenos de sinvergüenza. Sigamos escuchando qué más dice Panamericana, sí, Willax también. El diario Comercio también anda en esas andanzas. Y casi la gran mayoría de los canales de televisión en la capital. Dale.
0: Desde donde ahora están comenzando a instigar un zarpazo contra lo poquísimo que queda de democracia. Que ya está hecha flequillos.
1: Uh-huh. Sigue.
0: Qué fuerte, ¿eh? Qué fuerte.
1: Sí, pero
0: hay días en los que uno, el Perú duele. Cuando comienzan a aparecer estos termocéfalos de talante despótico, totalitario.
1: Termocéfalos.
0: Abiertamente fascista.
1: Ajá. Uh-huh.
0: Y después se quejan de Antauro Humala, ¿no?
1: Bueno.
0: Se dan cuenta que estos son peores.
1: Sí, pero no hay que hacer relación con Antauro Humala, porque Antauro Humala está también más loco que una cabra. Los dos. O sea, Antauro Humala, este sinvergüenza de Ceballos, el Diego Acuña, toda la gente que juega con Willax Televisión. Yo no sé cuántos de ustedes ven esa porquería, perdonen ustedes, generalmente no lo decimos, pero ya cae mal porque hemos estado observando más programas de Erasmo Wong que está haciendo, o sea, Erasmo Wong es Willax. ¿Saben lo que están haciendo? Tratando de llegar, de que se haga este golpe de Estado, o que vamos a ver qué va a suceder, que es fraude. Después del fraude, ahora quieren hacer golpe de Estado, es decir, en el Perú. Estamos fritos, pescaditos, y todavía con la narrativa de decir que voy a dejar a mis hijos, a mis nietos. Los hombres de las regiones estamos más preocupados porque qué vamos a dejar realmente a nuestra familia para el futuro.
0: Nadie dice nada. ¿Dónde
1: totalmente
0: está el Ministerio Público en estos casos para iniciar investigaciones de oficio cuando se atenta contra la democracia. No están, pues.
1: El defensor del pueblo no hay.
0: Prefieren ir por la vendetta, poner a un fiscal funcional como Reinaldo Avia para que ya ha demostrado absoluta eficiencia en llevar este tipo de represalias a situaciones extremas. Sobre mí pende ahorita una pena de 11 años, 5 meses de prisión. Soy el periodista cuyo proceso está más avanzado para una pena de ese tamaño. Sigo acá, porque no me dan miedo. Me dan rabia.
1: Bien, no debe de tener miedo. Debe de decir, es un honor que lo denuncien porque está diciendo la verdad. Ese es un honor, pero si uno miente y te denuncia, ahí sí, pues diríamos, qué mal que nos va, ¿por qué hicimos eso? Es tu culpa. Pero cuando se dice la verdad,
0: y vamos a seguir defendiéndola. Eso cuando dices, no, este periodista no es neutral. Obviamente que no soy neutral. Hace rato que no soy neutral. Cuando la democracia se pone en riesgo, el periodismo tiene que tomar posición.
1: Tiene que tomar partido.
0: Fijar posición. Tiene que comprarse el pleito.
1: Así de simple.
0: O vamos a dejar así nomás que nos la arrebaten. Salen estas bestias, ¿no? Con mente militarizada, que no creen abiertamente en la democracia, pidiendo, chillando por un golpe de Estado militar democrático, por una junta transitoria, que ya sabemos que esas juntas nunca son transitorias. Y estos periodistas que fungen de entrevistadores no les replican nada. Así estamos de verdad.
1: Claro, estamos
0: rodeados de periodistas o que fungen de sicarios, que hay varios, o que fungen de apocados, que no son pocos, que están más preocupados en cuidar el sueldo, están más preocupados por la quincena que por defender principios y valores.
1: Totalmente de acuerdo. Pues, ¿qué podemos hacer? Simplemente eso es lo que pasa en el Perú. Los hombres de prensa no tienen otra alternativa, ¿no? Simplemente de ser chupamedias del dueño de la radio, el dueño del canal de televisión. Entonces se quedan mudos, se quedan callados. Eso ha pasado desde hace muchísimos años. Por eso es que nosotros tenemos la libertad, porque nosotros tenemos nuestro propio podcast, streaming, como quieran hacer, llamarlo, y también tenemos nuestras emisoras en señal abierta. Usted está escuchando al primer programa internacional directamente desde Denver, Colorado, Estados Unidos. Agradecidos a nuestra gran cadena internacional, Radio Trueno en los 99.1 FM, Huancayo y Huancavelica, Radio Jaimar en el Callejón de Huaylas en los 95.1 FM. Agradecidos también a todos nuestros hermanos que nos están escuchando en señal abierta, Radio Impacto en Ulcumayo en los 95.1 FM. Agradecidos a Radio San Isidro, Radio Primavera en los 720 kHz de la amplitud modulada en todo Julia Capuno, y a Moderna, Radio Papá en nuestra central desde el Perú para el mundo. Gracias, gracias. Y ahora sí, vamos a agradecer a quienes nos están colocando un me gusta en nuestras señales y vamos a regresar. Hay nuevos datos, hay nueva información que les vamos a proporcionar del asesinato de estos 5 jóvenes por parte de militares. El caso de Rudy Benavides sigue generando gran impacto en Cusco y en todo el país. Nuevos detalles han salido a luz también mientras las autoridades continúan investigando lo ocurrido y las declaraciones de los implicados generan más interrogantes. ¿Qué sabe hasta ahora? Latina Televisión dice que es un canal y de multiplataforma y crea y emite contenidos. Y que nos pone justamente, dice, la gente que contamos los últimos casos que mantienen en alerta a la población. Con eso y otras informaciones vamos a regresar. Recuerde usted, gracias a quienes nos colocan un me gusta. A ver, vamos a ir ahí exactamente. Gracias. Vamos a ver, aquí tenemos desde miles de lugares que nos están escribiendo y nos colocan un me gusta. Muchas gracias a todos ustedes. Popeye Chipman dice, desde el departamento de San Martín, Juanjuy, Perú, Manuel Rodolfo Teme Corrales, nosotros buscamos emisoras que hablen la verdad, solo la verdad. Muchas gracias. Cirilo Gonzalo, muchas gracias también. Vamos a ver si tenemos por aquí, de alguna manera, vamos a ver a quienes están colocando un me gusta. Juan Yauri Martínez, muchas gracias desde Huancayo. Popeye Chisma, ya dijo, desde Juanjuy. Richard Ceballos, desde Trujillo. Alejandro Landa, desde alguna parte del mundo. Hermilio Yauri Breña, Jorge Choesle, Coqui, más conocido como Coqui Elmer. Celia Ferrer, desde Casma, Perú. Antonio Alarcón, desde Huancavelica. Giovanna CG, gracias. Rodolfo Amaro Avelino, desde Pasco. Raúl Arzapalo, Yoli Castro, desde Casapalca, en Lima, Perú. Rosa de la Cruz Rojas, el Sambo querido, por ahí está. Gómez Guamán Salomé, Carlos Elías Espinosa, desde San Borja. Sofía Paredes, también un abrazo. Rolando Visa, Nola Santander, desde la República de Chile. Juvenal Dávila, Adolfo Guaranga, Crisóstomo Canzaya. Vamos por aquí, Jesús Chilón García desde Chiclayo, Moisés Cóndor desde Chupaca, Juliana Hinojosa, Natalio Jesús Gamarra desde Arequipa. Muchas gracias a todos ustedes. Y ahora sí, vamos a ver, dice, aquí tenemos también a Popeye Chipman desde el departamento de San Martín. Bueno, gracias, gracias. Gracias a todos ustedes. Ahora sí, ¿qué pasó realmente? Ahí va.
2: Pasó la investigación y ya tenemos nuevas pistas, nuevos datos de este escabroso, horrendo crimen suscitado en la ciudad imperial, donde un hombre de más de 40 años fue asesinado, descuartizado y cuyos restos metidos en una olla con verduras por su asesino, un joven de 21 años que aparentemente pretendía desaparecer los restos dándoselo de comida a los perros, a un pitbull que él tenía. La policía ha indagado más y esta es la nota que nos resume y nos cuenta qué más se sabe de este caso que ha conmovido a todo el país.
1: Escuchemos a ver, desde el Cusco, adelante.
3: Vamos, la macabra muerte de Rudy Benavides ha dejado aterrada a toda la ciudad del Cusco y al país entero, en un hecho que la policía ha calificado como repugnante. ¿Qué relación tenían los asesinos con Rudy? ¿Es posible que la víctima haya conocido a sus victimarios?
4: ¿Pero por qué execrable? ¿Por qué repugnante? Porque el cuerpo ha sido hallado descuartizado, desmembrado, mutilado.
3: Rudy Benavides, un hombre de 46 años, trabajaba en un restaurante cercano a la Plaza de Armas y vivía con su madre en la ciudad del Cusco. Además, era un ferviente creyente del Señor de los Temblores. Así lo demostró en esta entrevista que brindó hace unos meses.
5: Que el patrón, el Señor de los Temblores, nos bendiga este año, nos dé más fuerza, más trabajo, sobre todo salud. Y bueno, y que todo esto sea en orden y todo sea más con fe y cariño hacia nuestro Taitache de los Temblores.
4: Claro que sí.
3: El 18 de abril desapareció y, según pudo investigar la policía, ese mismo día se encontró con Gabriel Condorio Olmedo y Óscar Franco Tinco para ingerir bebidas alcohólicas, presumiblemente en un bar, y luego fue visto ingresando al inmueble donde fue brutalmente asesinado.
4: Pero continuaron libando licor en su domicilio donde fue intervenido. Señala que comenzaron a ingerir distintas bebidas alcohólicas hasta altas horas de la noche, quedándose dormido la víctima. Y al momento de despertarse a medianoche, en la madrugada, es donde le infieren los primeros cortes, punzopenetrantes, punzocortantes.
3: Pero el relato de la policía no termina, pues tras ser apuñalado por Gabriel Condorio Olmedo y Óscar Franco Tinco, lo que hicieron con sus restos fue de terror.
4: En una cocina industrial, con dos hornillas, dos ollas metálicas, dentro de uno de ellos, una cabeza humana en estado de putrefacción con rasgos de sexo masculino. Y acá viene lo sorprendente. Mezclado con restos de alimentos, zanahoria, cebolla. En la segunda olla se encontraron restos de grasa, de sebo. ¿Cuál es lo alarmante? Es que ambas presentaban signos de haber sido sometidos a coacción. O sea, lo habían cocinado. Cocción, perdón. Lo habían cocinado.
3: Según continúa el relato policial, Óscar Franco Tinco habría sido el primero en acuchillar a Rudy Benavides.
4: Óscar Franco Tinco, de 21 años, a la medianoche, a la madrugada, le ocasiona un corte en el cuello con un arma blanca, con un cuchillo. Mientras que el dueño del inmueble, Gabriel Alexis Luis Condori Olmedo, le propina cortes punzopenetrantes con un TMO. Y nuevamente, Óscar Franco Tinco le ocasiona varios golpes con un martillo en la cabeza de la víctima.
3: La principal pregunta que todos se hacen es, ¿cuál sería la razón para ensañarse de tal manera con otro ser humano? La policía hasta ahora no tiene las respuestas.
4: Es un tema que está sujeto a investigación. No tenemos un móvil aparente. En verdad nos llama la atención porque situaciones de naturaleza, de repente un aspecto amoroso, sexual, etcétera, les daría a conocer. Sería irresponsable en mi parte decirle el móvil es ese.
3: Por otro lado, la policía tampoco descarta el canibalismo, ni que los perros hayan sido alimentados con los restos de Rudy.
4: Los canes, que también es la línea de investigación, podrían haber sido alimentados también por las partes blandas, o el hueso, mejor dicho. Etcétera, etcétera. No me quiero aventurar, pero sí, no se descarta la posibilidad que habría existido una especie de canibalismo. ¿No? Eran conocidos. Sobre todo eran amigos los dos presuntos autores. A la misma edad, hemos entendido que habían estudiado un colegio en Quillabamba, y a la víctima es una persona de 46 años, con quien últimamente ya estaban frecuentando, ¿no?
3: Los dos detenidos se encuentran bajo custodia de las autoridades y este viernes se realizará una audiencia de prisión preventiva. Mientras tanto, una familia y una ciudad entera siguen llorando el macabro hecho y siguen sin entender la razón por la que habrían matado de una manera tan insana a Rudy Benavides.
2: En resumen, cualquier hipótesis puede encajar aquí, porque el policía acaba de decir, no se descarta esto, no se descarta que sea un crimen pasional, no se descarta que haya un tema sexual, no
6: todas
2: se descarta,
6: las puertas abiertas.
2: No se descarta que los perros hayan sido alimentados con el resto, todo es posible.
6: Y todo lo que comentamos acá,
1: sí. Porque... Ya. Vamos a ver, vamos a seguir moviendo la información. Vamos a ir a Colcabamba. Esto quiere decir que el caso Colcabamba tenemos que seguir hablando todos los días. 5 jóvenes fueron asesinados por militares. Los familiares siguen exigiendo justicia e investigación. No nos vamos a callar, igual como hicimos con nuestros hermanos del Cusco, que hasta ahora no tenemos resultados ni justicia para quienes han asesinado. Para estos militares que los soltaron, así como quienes han asesinado allá en el Brai, ya los soltaron. Teodosia Callahuile, a ver, Guillermo David Apolinario, Nectalio Jesús Gamarra, Benito Pucuguaranga. Nectalio escribe y dice, este sinvergüenza del militar está hablando de Ceballos, en retiro más burro que el burro, el golpe militar no es democrático. ¿Dónde se ha visto un golpe militar democrático? Sí, pues más burro. Es que tenemos tantos ignorantes, tantos estúpidos que son militares. No todos, de seguro que hay mucha gente muy bien preparada. Pero en este caso de este que dice que ser héroe, que voy a arriesgar mi vida, para eso está hecho. La democracia, dice, con corruptos militares y civiles embarrados, lo que quieren defender es sus propios intereses. Totalmente de acuerdo, o defendiendo los intereses de los dueños de Willax o los dueños de Panamericana, que son una tira de sinvergüenzas. Vamos a seguir, nos vamos a Colcabamba. Los familiares siguen exigiendo justicia e investigación inmediata allá en Huancavelica. ¿Hasta cuándo no se van a pronunciar los congresistas? ¿Hasta cuándo no van a dar la noticia levantando en primera plana los medios de comunicación de la capital? No, matan, asesinan en el interior del país, no pasa nada. Nomás un momento, 2 segundos, 10 segundos, para ellos no es noticia, para nosotros sí. Escuchemos cómo piden justicia los familiares de los 5 jóvenes asesinados en el Brian, luego de que fueron a jugar un partido de fútbol por la Copa Perú. Ahí va.
6: Él se dedica a la chacra, trabajamos en la chacra, somos agricultores. Y para nosotros es indignante. Vamos a luchar hasta el final, no vamos a dejar que su muerte quede así por así.
7: ¿Cuánto tiempo trabajaba si estaba como en la chacra?
6: Nosotros somos agricultores desde nacimiento, hemos nacido en chacra, nuestros padres son agricultores, nosotros somos trabajadores, trabajamos en la chacra, somos agricultores de nacimiento.
7: ¿También estaba yendo al campeonato?
6: Sí, con sus amigos iban al campeonato.
8: ¿Han comunicado con ustedes de repente antes de que suscite esta tragedia?
6: Claro, como nosotros trabajamos en chacra, siempre estamos en comunicación, estamos conversando, que van a salir el campeonato, tenemos para trabajar, ya programados nuestros trabajos, todo. Y, o sea, para nosotros, como les digo, es una sorpresa, ¿no? Y ahora él deja a una mamá, que él también siempre se hacía cargo de su mamá es enferma, sufre de hipertensión, tiene diabetes, y ahorita ni siquiera la noticia lo podemos dar, no sabemos cómo darle esa noticia a su mamá.
9: ¿Cómo se llama él, perdón? ¿Cuál es el nombre de su...?
6: Wilde Romero.
9: Él es su cuñado.
6: Mi cuñado.
9: Su mamá se ha quedado allá en Colcabamba.
6: Sí. No, de su mamá vive en Pichán.
9: Todavía no lo han comunicado.
6: No sabes. No le comunicamos, sí, no sabemos cómo comunicarle porque ella sufre, es diabética, hipertensa y... No sé, pues nos está haciendo difícil darle la noticia.
9: Han tenido que venir aquí hasta la morgue para poder... acompañar el cuerpo de su familiar.
6: Sí, porque el cuerpo ha estado botado desde ayer.
9: ¿Desde ayer?
6: Desde ayer en la madrugada.
9: Claro, ayer en la madrugada, así del operativo,
6: ¿verdad?
9: Todo el
6: día, toda la noche. Es indignante que nuestro familiar se encuentre en ese estado.
9: ¿Qué es lo que piden ustedes
6: justicia,
9: como familia?
6: Queremos justicia. Que les, como dicen, ¿no? Que el Estado, la Fiscalía, que no se... Oye, que no dejen pasar esto, porque esto no es un muerto, son 5 muertos. Eso es lo que queremos.
8: ¿Qué medidas van a tomar si es que el Estado no les escucha?
6: No, igual vamos a salir con prensas, pancartas, iremos, si es posible, llegaremos hasta donde tenemos que llegar. Vamos a luchar hasta el final, porque no vamos a dejar que todo esto quede.
9: ¿Cuál es su nombre, por favor?
6: Isabel Eguía.
9: Isabel Eguía. Muy buenos días, amigas y amigos de Huancayo Times. Nos encontramos aquí en la morgue de Hualhuas. Hace como media hora, un promedio de media hora, han llegado ya los cuerpos de las 5 víctimas del operativo allá en la zona de Colcabamba, Pongor, ayer en la madrugada, cuando, bueno, militares del ejército han intervenido una camioneta, presuntamente porque había... armas y droga, pero no se ha encontrado nada.
1: Así están informando.
9: Están aquí.
1: Están informando los de Huancayo Times, que nos parece más directo, más completo, por eso es que vamos a informar y que haya justicia por estos hermanos. Estos jóvenes, que eran el futuro de su familia, los asesinan y no pasa nada y no hay justicia. Teodosia Calahuile, Manuel Rodolfo Teme escribe, dice, pues tiene que haber justicia por este crimen de estos jóvenes, que no quede impune. Eso es lo que vamos a continuar diariamente hablando sobre este hecho, porque necesitamos que se escuche y que la prensa internacional conozca también de lo que está pasando en el Perú. Sigamos a ver con más informes.
9: Para poder acompañar mientras se lleve a cabo todo el trabajo de medicina legal.
1: Micrófono abierto internacional, directamente desde Denver, Colorado, Estados Unidos. A ver, vamos a seguir. Estos son los familiares que lloran a sus familiares por la muerte y el asesinato por... este hecho, que supuestamente estaban llevando
9: ellos
1: drogas.
9: Mandan investigación profunda y que no quede impune. La hermana de una de las víctimas.
1: Y ustedes pueden observar.
9: Que ellos dirigían
1: la impotencia de los familiares. Que lloran y que nadie les hace caso. No hay justicia.
9: Señor, así se encuentran aquí en la morgue de Gualuas.
1: Sigamos observando estas imágenes.
9: Hace un promedio de 20 a media hora ya en una camioneta blanca de la policía.
1: Desde Colcabamba, Benito Pucuaranga, gracias. Vamos aquí a ver quiénes nos han colocado un me gusta mientras les recordamos que ustedes están escuchando a través de nuestras emisoras en señal abierta. Radio Trueno en los 99.1 FM Huancayo y Huancavelica. Radio Jaimar en el Callejón de Huaylas en los 95.1 FM. Agradecidos a Latin American Press Casca Producciones en Argentina. Radio Impacto en los 95.1 FM. Esto es en Huancayo. Agradecidos también a nuestros hermanos de Radio San Isidro, Radio Primavera en los 720 kHz de la amplitud modulada. Y a Moderna, Radio Papá, en los 107.5 FM. Vamos a seguir observando qué pasa justamente con los familiares que, por supuesto, están declarando a la prensa de Huanca York Times. A ver, escuchemos a otro más. Su hermano dice, a ver, escuchemos a ver.
9: Mis condolencias. Él deja familia.
10: Sí, un hijo.
9: Él se dedicaba a la agricultura y le gustaba el fútbol, ¿no?
1: Estos son los familiares que están mirando, observando, desconcertados, sin que nadie les pueda apoyar, sin que nadie haga justicia.
9: Y en la camioneta no se ha encontrado nada de lo que los acusan, ¿verdad?
10: Estamos así, para mamá estamos.
9: ¿Usted lo encontró a su hermano allá en la camioneta?
10: Sí, ahí está. Sí, no hay nada.
9: No hay nada de lo que les acusan, ¿verdad?
10: No, todo vacío ese camioneta.
9: No hay ni drogas, no,
10: no
9: hay ni
10: nada. No hay nada. Aquí en la oficina tope como un pasajero.
9: Claro.
10: A ver, usted puede venir como un pasajero y que te traten por eso en el mismo camioneta. Habían fallecido los cuatro.
9: Los cinco.
10: Ahí le habrán a esto, ¿cómo se llama? Le han hecho frío.
9: Claro. Sí, lo que se pide es que se investigue profundamente.
10: Sí, que se investigue, porque que no queda acá en público. Así cuántos pasajeros así nos va a asesinar en cada camino.
9: Claro. Nosotros que viajamos.
10: No hay confianza ya para viajar también.
1: Micrófono abierto internacional. Desde Huancavelica, este informe. Vamos a seguir escuchando a todos nuestros hermanos que dicen, a ver, la gente, especialmente quienes están reclamando justicia, justicia para sus seres queridos. Vamos, qué pena, qué tristeza, que hasta ahora nadie se pronuncie, congresistas, autoridades, el ministro de defensa, nadie llama a nadie. Mueren como cualquier cosa nuestros seres queridos en el interior del país. A ver, vamos a ver si tenemos otras declaraciones más. Sigamos escuchando. Micrófono abierto internacional. A ver, ahí está.
9: Disculpe, linda, les han dicho que el día de hoy va a ser la necropsia. Hasta mañana.
10: Aún todavía no nos dice, están acomodando. Si nos van a pasar la...
1: Bien, vamos a ver cómo los otros canales de televisión han informado. Aquí tenemos a Latina Noticias. ¿Qué dijo? A ver.
11: 3 de la tarde en el Congreso de la República, la cual duró aproximadamente 40 minutos. Sin embargo, al no haber presencia del Premier y tanto de los ministros de Defensa y Relaciones Exteriores, también hubo reacciones respecto a estas muertes, ¿no?, que se han registrado en este operativo. Uno de los que ha incluso traído a comuneros, personas cercanas a los fallecidos, ha sido el congresista Wilson Quispe, Juntos por el Perú. Vamos a escuchar parte de lo que dijo.
12: ¿Por qué motivo? ¿Cuál ha sido la razón de que el ejército ha intervenido en esta camioneta y lamentablemente estos jóvenes inocentes han sido asesinados? Queremos una respuesta. Y el día de hoy también debió estar el ministro, el premier, el ministro de Defensa, para responder sobre los aviones chatarra que se están comprando en estos momentos. en vez de darle carretera, educación, salud, hospitales, equipamiento, la gente está muriendo del cáncer. En el Perú hay crisis. Acá mismo vemos la caridad de hospitales.
1: Bueno, ahí están hablando los congresistas. Han tenido mucho tiempo para hablar, pero ahora es demasiado tarde porque muchos de ellos se largan, se van. Sus partidos políticos ya no están. Ahora sí quieren hablar al respecto. Pero este es el último informe que tenemos desde Huancavelica. Vamos a ver caso Colcabamba. Disparaban, dice, al costado de su oído para que él declare, o sea, del muchacho que ha vuelto nuevamente a decirles qué es lo que pasó realmente. Manuel Rodolfo Teme vuelve a escribir, dice, siempre nuestros hermanos de provincia sufren abusos de militares y policías, también de políticos que los engañan. Eso siempre, siempre nos han engañado. Por eso, no crean en ningún político. Aquí está.
13: La inspección al vehículo en Colcabamba, ¿no?
1: Sobre el caso. Bueno, ahí está. Justamente van a tener un informe de hace pocos minutos que nos han hecho llegar, actualizando. Adelante.
13: Es lo que... hay ciertos hallazgos que la policía habla, como por ejemplo ciertos restos de cocaína en partes del vehículo y también restos de marihuana, ¿no? Respecto a todos estos hallazgos, ¿usted tiene alguna posición, algo que decir?
14: Sí, buenos días. Claro que sí, yo he participado de esta pericia de adherencia, tanto balística, pericia balística, adherencia de drogas y de huellas. En cuanto a la adherencia de drogas, quiero ser claro, solo se ha encontrado supuesta adherencia en el timón del vehículo, entre el timón y el cobertor, se vio la presencia de unas partículas blanquecinas, al parecer alcaloide, no se sabe si es pasta o cloro, solo en el timón. La adherencia que consta pues de este hisopado que contiene un reactivo que al tener contacto con alcaloide cambia de color, turquesa, se pasó por todo el vehículo, ¿no? Asientos, puertas, piso, en la parte de la tolva, debajo de los asientos, absolutamente en todo el vehículo y no salió positivo para nada, solamente salió positivo en el timón. Pero nosotros no nos sorprende, ya nosotros nos esperábamos estos resultados, toda vez que después de 5 días, para nosotros ya esta pericia perdió completamente credibilidad, ¿no? Uh-huh. Y fiabilidad, sobre todo. Ya para nosotros acá hay un quiebre de la cadena de custodia. ¿Por qué? Porque nosotros hemos ido al lugar de los hechos y el carro ha estado abandonado. Ha estado abandonado aproximadamente dos días. El día domingo nosotros nos acercamos a la localidad de Colcabamba, al mismo lugar de los hechos, y el vehículo no tenía custodia de ningún solo policía. Cualquier persona pudo haberse acercado. Más allá de eso, nosotros filmamos, tenemos un video en el cual nosotros filmamos el timón y no logramos visualizar esa supuesta, ese supuesto polvo, ¿no? Blanquecino, partículas de un polvo blanquecino sobre el timón, y ese video nosotros lo tenemos. ¿Cómo es posible que este polvo blanquecino no se haya caído cuando han transportado el vehículo desde Colca hasta la comisaría de Colcabamba? Estamos hablando de aproximadamente 40 minutos, y los que conocen la zona, estoy hablando de una zona que tiene pura trocha, que son puras curvas, ese polvo pues no se hubiese mantenido sobre el timón, ¿no?
13: Para desde el lugar donde ocurrió el ataque hasta Colcabamba.
14: Así es, son casi 40 minutos de viaje y estamos hablando pues de una carretera que no es una carretera libre, es bastante accidentada, llena de trochas, con baches, con bastantes curvas. Uh-huh. Este polvo pues se debió haber caído del timón, ¿no? Entonces es imposible.
1: El que está hablando es el abogado de los jovencitos asesinados allá en Huancavelica. Sigamos escuchando qué nos está recordando, qué es lo que nos está diciendo luego de las investigaciones que siguen para meterlos presos a aquellos que sean responsables.
14: Que haya habido esa sustancia, al parecer de cocaína, en el lugar de los hechos. Nosotros consideramos que acá ha habido pues ya un tema de manipulación una vez que el vehículo ha llegado a la comisaría de Colcabamba, ¿no? Eso es lo que nosotros entendemos, porque el vehículo no ha estado lacrado en ningún momento. El vehículo recién se ha lacrado cuando ha llegado a la comisaría de Colcabamba, donde solamente estaban presentes los efectivos de la comisaría de Colcabamba. Entonces ya para nosotros estas pericias, si bien es cierto, ha salido positivo porque yo estuve presente, aún no tenemos los resultados oficiales, pero ya para nosotros esta pericia pues ya perdió fiabilidad completamente, ¿no? Tomando en cuenta que ya se tiene también la pericia de Sarrunguial del colombiano, que era la persona que manejaba el vehículo y ha salido negativo. ¿Cómo es que la persona que ha tenido contacto con el timón ha salido negativo y luego al timón, o curiosidad, luego de 5 días encuentran rastros o adherencia mínimas de supuesto clorhidrato de cocaína? Es bastante, para mí como abogado, esto es bastante sospechoso.
13: ¿Qué sugiere eso? ¿Qué habría pasado?
14: Considero que ha habido una contaminación de en el lugar de la camioneta, ¿no? Ha habido una contaminación, una manipulación por terceras personas.
13: Uh-huh. Y sobre los restos de marihuana, había un resto de eso también, ¿no?
14: Cuando se revisó la guantera de la camioneta, solo en la guantera de la camioneta, se encontró una pequeña partícula, un tallito mínimo que no tiene ni siquiera peso, porque no se va a pesar, porque es una pequeña adherencia, y cuando se utilizó el reactivo para marihuana salió positivo, cambió de color también. Pero estamos hablando de una adherencia mínima de una hoja seca, ¿no? Que puede ser cualquier otra planta que también tenga alguna propiedad como el cannabis, ¿no? Que aún no está también por identificar todo eso. Solo eso, en la guantera y en el timón, no en ningún otro, en ninguna otra parte del vehículo, ni debajo de los asientos, ni en las puertas. Pero acá tiene que quedar claro algo. A los muertos, a los fallecidos y a los sobrevivientes les han hecho el examen de sarrunguial. ¿Qué es el examen de sarrunguial, para que lo sepan? Es la pericia que se le realiza a una persona que se sospecha ha tenido contacto con algún tipo de droga. Se hace en las manos, en ambas manos, uñas y manos, y ha salido negativa para mis clientes. Negativa. ¿Cómo es que, pues, ellos salen negativo y de ahí encuentran supuestamente positivo en la camioneta después de 5 días? Para nosotros es completamente sospechoso. Ya acá hay un quiebre de la cadena de custodia. Para nosotros como defensa, pues esto ha sido alterado por terceras personas, ¿no?
13: Ahora, ¿la camioneta cuánto tiempo permaneció en el lugar de los hechos?
14: La camioneta permaneció en el lugar de los hechos aproximadamente 2 días en el segundo día, en horas de la tarde, fue trasladado ya tarde-noche, fue trasladado a la comisaría de Colcabamba.
13: Sin
14: estar lacrada. La camioneta ha sido remolcada por otra camioneta, o sea, jalada, para que la gente me entienda, con una soga, la han tenido que jalar hasta la comisaría de Colcabamba, 1 hora de viaje. Ese timón se ha tenido que haber movido, ese polvo del timón pues se tuvo que haber caído en caso hubiese existido en verdad el lugar de los hechos, ¿no? Nosotros tenemos un video que ya lo, en el transcurso de los días, ya con parte de mi equipo legal, vamos a hacer una conferencia para explicar todos estos detalles.
13: Uh-huh. Respecto al curso general de la investigación, ¿cuál es el postulado? Se hablaba mucho, por ejemplo, de que había un tema de derechos humanos, que hay el uso excesivo de la fuerza. Otros hablaban de ejecución extrajudicial, por ejemplo. ¿Hacia dónde apunta, no? Porque inicialmente estuvo a cargo de una fiscalía penal, por ejemplo, ¿no?
0: Sí, en un primer
1: está declarando el abogado de los muchachos asesinados en el Brain, que estaban cargando supuestamente drogas, y de acuerdo al informe que del abogado, el defensor, no han encontrado, al parecer habrían manipulado, solamente en el timón encontraron una pizca, diríamos, de alcaloide, que puede ser de diferentes formas. Pero sigamos escuchando, este es lo último del informe que tenemos, y muchas gracias a los de Huanca York Times que nos han hecho llegar hace pocos minutos. Y lo estamos soltando tal como nos enviaron. Ahí va.
14: En este momento ha estado a cargo de una Fiscalía Penal de Pampas bajo el mando de la doctora Sina Romero, quien pues permitió que el plazo se venza teniendo elementos de convicción para poder pedir una detención preliminar de hasta 7 días. No se realizaron estas diligencias, se tuvieron que haber realizado dentro de las 48 horas. ¿Por qué? Porque son justamente diligencias que pueden pues perder ya su credibilidad con el transcurrir del tiempo, ¿no? Después de 5 días, pues ya estas pericias como tal para nosotros ya han perdido total fiabilidad, ¿no? En cuanto a ahora, lo tiene la Fiscalía de Derechos Humanos, ha sido derivada a la Fiscalía de Derechos Humanos, lamentablemente fue derivada cuando el plazo ya había vencido, ¿no? La Fiscalía de Pampas debió haberlo derivado antes, ¿no? Si no se sentía la capacidad de llevar a cabo una investigación de esta magnitud por la cantidad de muertos y por la cantidad de investigados, debió haberlo derivado antes. Lamentablemente no lo hizo. Estamos ahora con la Fiscalía de Derechos Humanos, que está haciendo todo de su parte. Vemos pues que está tratando de agilizar los actos de investigación, ya programó pericias que, si bien es cierto, tardías, pero ya dentro del momento en que ellos han tomado la investigación, está programando declaraciones. El día de mañana sábado declaran mis patrocinados, y el día lunes está programada la declaración del tercer chico, el que salió ileso, el señor Ricardo Acuña, que esta vez va a declarar dentro de la legalidad, en libertad, como debe de ser, con presencia física del fiscal y de su abogado, y no de forma virtual, y con presencia de miembros del ejército a su alrededor, como sucedió en su declaración que brindó en la comisaría de Colcabamba. Pues él ya podrá por fin dar los detalles claros de cómo se dio esta intervención. En cuanto al delito, estamos ante un delito de homicidio calificado. La ejecución extrajudicial no está tipificada como tal en nuestro Código Penal, pero se sobreentiende que es cuando pues el aparato estatal, no, en este caso miembros del ejército o de alguna institución armada, pues realiza, ¿no?, un acto de homicidio ante civiles sin una justificación, ¿no? Eso es lo que ha pasado acá.
1: Micrófono abierto internacional.
14: Si sus penas son unas penas altas, superan los 15 años en el caso pues de llegar a una sentencia, ¿no?
1: Claro, y debería de ser más todavía. Pero tenemos aquí más aún, comuneros.

0: estado. En unos instantes vamos a continuar con las declaraciones también del abogado del asesinato de 5 jóvenes que llegaban de un partido de fútbol de la Copa Perú y fueron asesinados. Vamos a ver si tenemos aquí. Sí, adelante, a ver, vamos, enfrentamiento. Comuneros se enfrentan a machetazos contra mineros informales. Esto, comuneros nativos denunciaron amenazas de mineros ilegales que buscan despojarlos de sus tierras en el Amazonas y se enfrentaron. Aquí va.
1: Completamente de tema por un momento. Completamente de tema. Lo que estamos viendo ahí son comuneros de la comunidad nativa de Cumpanam, en la región Amazonas, que se levantaron con lanzas, machetes y palos ante el intento de desalojo de sus tierras y viviendas por parte de mineros ilegales que vienen amenazándolos desde hace varios meses. Tremendo conflicto ahí en la región Amazonas, ¿ah? Entre las comunidades nativas y la espantosa minería ilegal. A ver.
2: Distrito del Cenepa, provincia de Condorcanqui, región Amazonas. Nos levantamos en unidad para poner fin a los intentos de vulnerar nuestra integridad territorial y nuestra libre determinación. Primero, rechazo público. Rechazamos públicamente a Jorge Bedoya, Smith Víctor, Nanch, Juan Ibarra, empresario ecuatoriano Solorzano, porque se ha escuchado que sus propias voces que estarían financiando la creación de un puesto de vigilancia con el objetivo de ingresar a nuestro territorio ancestral para luego saquear la riqueza de nuestra comunidad. Esto no se permitirá. No permitiremos que empresas saqueadoras en complicidad con mafiosos venga a sorprender a pueblo originario. Hacemos de conocimiento público que esta vez la vigilancia será con todos los hermanos de las diferentes comunidades Abajún, Huampis de la cuenca del Cenepa. Exigimos al Ministerio del Interior, Ministerio de Defensa y Policía Nacional del Perú que garantice la no intromisión de personas ajenas y o armadas en nuestro territorio sin autorización de la Asamblea Comunal. Responsabilizamos al Estado peruano por cualquier acto de violencia o enfrentamiento que ocurra sin que se insista en imponer puesto de vigilancia, si es que se exige en imponer puesto de vigilancia en zona conocida como Bambi.
0: Ahí están las imágenes.
1: ¿Dónde está ahí? ¿Dónde está
0: el Estado? No hay, ni existe.
1: Por favor, ¿qué tal abandono ahí, no? Mineros ilegales versus comunidades nativas. Problema que está ahí.
0: Bueno, ahora les vamos a mostrar también cómo los muchachos de Panamericana Televisión han sido prácticamente arrojados y les dijeron, Manam, por aquí no puedes venir. Miren ustedes. Hay polarización, enfrentamiento, y quizás los mismos medios de comunicación.

0: comunicación.
1: Saliendo, ¿cómo se llama este local?
2: Creo que quieren entrar, Claudia. Okay.
1: No, en serio quieren entrar.
2: Claro, celebrar es celebrar, recién está empezando el Día del Trabajador.
1: A ver, nos acercamos a ellos para intentar saber qué pasa. Anaís Cusi, feliz día para ti, querida Anaís. Vamos con toda la información.
0: ¿Quieren ver la celebración, seguro?
3: ¿Qué tal? Buenos días. Feliz Día del Trabajador. Y aquí varios ciudadanos ya se han adelantado y ya están celebrando el Día del Trabajador. Ellos están aquí desde la medianoche de ayer. Desde ayer por la noche y han continuado hasta hoy. La fiesta al interior continúa. ¿Qué pasa? ¿Por qué los están sacando? ¿Se acabó la fiesta?
4: No, porque a mí me han comenzado a pegar. Y le ha tirado una botella a una chica.
3: Pero le van a
0: pegar.
3: ¿Hasta qué hora va este evento?
0: Ay, ay, ay, ay, ay.
3: Mañana, 10 han estado.
0: O sea, celebrar el día.

0: El trabajador.
1: ¿Qué cosas adentro? ¿Qué cosas humanas? Bueno,
2: dice que los han sacado porque al parecer hay alteraciones.
0: A él lo van a sacar también a los de Panamericana.
2: Hay varias señoritas, jóvenes, adultos que ya están celebrando este feriado largo, ¿no? A ver, vamos a intentar conversar con algunas.
3: Anaís, ¿por qué no tratas de entrar para ver qué está pasando adentro?
2: Están sacando.
0: Creo que lo van a dejar, no lo van a dejar.
2: A ver, vamos a intentar.
0: Cirilo Gonzalo, Juan Becker Cacachagua Aguilar, Silvia Calderón García.
2: Bastante,
0: Albina Quispe, en sintonía. Eugenio Gustavo Guamash.
2: Están que lo sacan porque al parecer ha ocurrido una gresca al interior. Y están que lo sacan debido también a que están ya en estado de ebriedad.
0: A ver, sí, se les ve bien choborras ya. Y cuando están choborras te pueden hacer lo que quieran. No se meta.
2: ¿Qué ha pasado? Bueno, no se está.
0: Micrófono abierto internacional.
2: No, ¿qué le pasa? Policía, están agrediendo a nuestro
4: camarón.
3: ¿Qué pasa?
4: ¿Qué se cree este sujeto? En la calle.
5: ¿Y qué está buscando para tirarnos? ¡Oye! Anaís, ¿estás bien? Anaís, ¿están
4: mejor,
5: bien?
4: Mejor retírate del sitio, es en vano. Este tipo no sé qué cree que es dueño de
5: Anaís,
4: la calle.
5: ¿Están bien? Ahí hay un sereno. Ahí está la policía. Hemos perdido audio. Hay que verificar
0: a
5: si
0: ver,
5: no
0: qué le estará diciendo.
4: La policía tiene que detener a este tipo.
5: No, pues. La policía
4: acaba de
5: está
4: pegarle
5: ahí.
4: Delante de la policía al camarógrafo.
5: La policía está ahí, pero de verdad que cero capacidad de reaccionar. Anaís, ponte a buen recaudo, aléjate mejor de esta situación. Luego volveremos a contactar contigo. Hemos perdido audio e
4: ahí
5: imagen.
4: Pero pareciera que el hombre está dirigiendo a la policía como si fuera el dueño del sitio.
0: El dueño del circo, así es. Bueno, eso es lo que está. Pero también hoy se está haciendo la marcha por el Día Internacional de los Trabajadores. A ver, vamos a ver, ahí va. Oh, dentro de ellos anda también el de Juntos por el Perú. Sánchez y toda la gente de la CGTP. A ver, vamos a mirar, vamos a observar un poquito al respecto. Aide Alvis Fernández, gracias por su sintonía. Micrófono abierto internacional.
6: La histórica marcha del 1 de mayo, conjuntamente con la clase trabajadora, con la CGTP, los sindicatos más importantes del Perú, la Confederación General de Trabajadores del Perú, que hoy día marcha por el Día Internacional del Trabajo en una jornada que año a año se repite y que se transmite por las diferentes redes sociales. El candidato a la presidencia de la República, Roberto Sánchez Palomino, se ha sumado a la marcha histórica de los trabajadores como un acto de compromiso con la clase obrera, con los derechos sociales, con los derechos laborales que durante 36 años han sido pisoteados por el neoliberalismo en nuestra patria desde el inicio del gobierno de Alberto Fujimori. Aquí transmitiendo en vivo desde la marcha de los trabajadores, hermano, voy aquí.
0: Desde la capital, desde Lima, Perú. Vamos a ver, vamos a continuar y vamos a ver si tenemos, sí, justamente con el ex premier. El ex premier apareció, el señor Aníbal Torres está comentando sobre la segunda vuelta y el candidato presidencial Roberto Sánchez. A ver qué dice.
7: ¿Cómo estamos?
0: Escuchemos a ver.
8: Buenas tardes.
7: En principio, una impresión sobre lo que hoy titula Perú 21 y la República respecto de que dónde está el piloto o no hay piloto en el gobierno a propósito del caso de los aviones F-16. Quiero decir, el presidente sale y dice, no vamos a comprar, menos vamos a pagar, que de eso se encargue el presidente o presidenta que asume el 28 de julio. Y en ese mismo momento casi el ministro de Economía tramite el pago a los gringos de los aviones. No entiendo.
8: Bueno, todos sabemos en el Perú, ¿no?, que hablamos de Estado de Derecho, que hablamos de República. Sin embargo, no somos nada de eso. Somos una dictadura desde el 7 de diciembre del 2022, en que se dio el golpe de Estado contra Pedro Castillo. Solamente los de la capital no hablan cosas diferentes, el resto del Perú en la votación está diciendo lo que acabo de mencionar, ¿no? Como república somos una república fallida. No rige la ley, no rige el Estado de Derecho. Aquí el que manda es el que ha dado el golpe y es el Congreso de la República, en este caso que me menciona, ¿no? Sobre la compra de los aviones. El presidente dice que se posterga hasta que se elija al nuevo presidente, ¿no? Sin embargo, el presidente del Congreso dice que ya están pagando el precio, lo cual quiere decir que ya se ha perfeccionado el contrato, ¿no? Que ya el contrato está hecho y que hay que someterse nomás a ese contrato. O sea, el presidente no existe. El presidente es una figura que se ha puesto allí, que él no manda, que él no decide, ¿no? El que decide es el que ha concentrado todo el poder político en el Perú, que es el Congreso de la República.
9: No somos entonces, digamos, un Estado, no hay Estado de Derecho, no somos un país, no somos una nación democrática.
8: Bueno, Estado de Derecho es, como su nombre lo dice, pues rige el derecho, o sea, rige la Constitución, rige la ley. No, aquí la Constitución, la ley no rige para nada, rige la voluntad del Congreso y del partido mayoritario, Fuerza Popular, ellos son los que gobiernan.
9: Y que sin embargo, doctor Aníbal Torres, esto un poco le quema la película por lo que acaba de decir al comienzo, usted habla de Fujimori y de Fuerza Popular, y que sin embargo han sido elegidos para la segunda vuelta.
8: Sí, efectivamente, no todavía hay un sector enorme de la población no alineada por los medios de comunicación, especialmente los de Lima, que todavía tienen no esa presencia en el país, pero que ha disminuido considerablemente porque la población está despertando, pero, y ya no los cree, porque ellos en vez de informar son medios de desinformación.
0: Pero ¿por qué le... Bueno, hay una cosa que también necesitamos unir esfuerzos todos los medios de comunicación en esta segunda vuelta, porque tenemos que hablar así con objetividad para ver si la gente empieza a entender de las cosas que le decimos, y además que ustedes tengan un voto consciente, bien informado, hablando tanto de Juntos por el Perú como también de la señora Keiko Fujimori de Fuerza Popular. El próximo Senado, vamos a ver cómo va a estar conformado el próximo Senado. Les damos un informe al respecto, a ver dónde está esa noticia, ahí sí. O también esta, la que nos han enviado hace pocos minutos, que sería necesario. El doctor Romín Domingo Pérez rompe su silencio hace pocas horas, y tras la mención de Roberto Sánchez, que dijo que va a estar en la conformación de su gabinete, nos dice, ¿acepta o no acepta? Ahí vamos
10: a ir. Con doctor Domingo Pérez, que se ha hecho presente, y sobre todo pedirle a él su reflexión en esta coyuntura donde se habla de fraude, pero también se exige la libertad de parte del pueblo. ¿Cómo entender esta coyuntura que se presenta?
11: Bueno, es una coyuntura lamentable que vive actualmente en nuestro país, en donde hay determinados sectores de la sociedad que tratan de desconocer lo que ha sido un proceso electoral, en donde creo que una gran mayoría de compatriotas ha tomado una decisión, y esa decisión tiene que ser respetada. Hemos visto con bastante preocupación, creo que los peruanos y peruanas, cómo determinados personajes políticos y públicos vienen exaltando a la sociedad, a que haya confrontación con discursos de odio, con discursos de violencia. Incluso hemos visto algunos comunicadores y personajes políticos solicitar de que haya un alzamiento de armas por parte de las fuerzas militares, situación que obviamente constituye de por sí un delito y que debería demandarle a la fiscalía que tome acciones de oficio en relación a estos anuncios, pero confiados de que el Perú puede tomar una decisión razonable, prudente, sobre todo para la convivencia de todos los peruanos y peruanas. Esperemos de que estas semanas el Perú pueda encontrar nuevamente esta tranquilidad, esta calma, y que nuevamente se permita que los peruanos y las peruanas puedan ejercer su derecho de manera libre. Y ahora yo me encuentro convocado por el presidente Pedro Castillo para lo que es la defensa de sus derechos. Hay que recordar que el presidente lamentablemente fue condenado de manera injusta y arbitraria en un proceso judicial en el cual se lo acusó por rebelión, luego los propios jueces cambiaron el tipo penal por conspiración a la rebelión, no se le permitió el ejercicio pleno de su defensa. La defensa pública, con todo el respeto que le puedo tener, ustedes han sido testigos porque han seguido las audiencias, no fue la más eficaz en la defensa de sus derechos. Es decir, irregularidades que me llevan al firme convencimiento que se va a lograr la libertad del presidente Pedro Castillo. Pero además de esta defensa que él me ha pedido también que ante la opinión pública haga ver que este es un drama humano de lo que él está viviendo. Hay que recordar la forma en que lamentablemente se lo maltrató, no solamente en su condición de candidato, también sino en su condición ya en el ejercicio del cargo de presidente de la República. Recordarán ustedes esa forma en la que lamentablemente se le privó de su libertad en presencia de su familia, sus menores hijos, con armamento, largo alcance, todo un espectáculo que lamentablemente pues ha generado una afectación a lo que es su entorno familiar y que se ha visto obligado a desarraigarse y salir de este país.
0: Bien, bien, bien. Ahí estaba Domingo Pérez. Vamos a ver, vamos a terminar con la entrevista del señor Aníbal Torres a Vázquez, justamente ex premier de la República. Vamos a terminar con ello y usted se ha enterado a través de las últimas informaciones con Marcelino Llantas Espinosa directamente desde Denver, Colorado, Estados Unidos. Regresamos, como siempre, en el mismo horario, a la misma hora, por su mismo canal. Gracias, Perú.
9: Dicha, digo yo, el doctor Aníbal Torres, la culpa a los medios de comunicación. Si eso no es tan cierto, por ejemplo, revisemos el antecedente de los 90. Todos los medios de comunicación apoyaban y respaldaban la candidatura de Mario Vargas Llosa y no ganó.
8: Bueno, sí, en esa ocasión no ganó Mario Vargas Llosa, pero ya sabían, ¿no?, que Fujimori iba en la misma línea. Tal es así que este personaje, un gran estafador político, no estaba en contra del shock de Mario Vargas Llosa, en cambio asumió el poder, ¿no? Firmó la hoja de ruta, es la forma de firmar la hoja de ruta, e hizo el shock, ¿no? O sea, gobernó solamente para el beneficio de los que siempre no han tenido el Perú, de los que siempre se han beneficiado con las elecciones. Eso es toda la República.
9: Muy bien. Entonces, para usted queda claro, como entiendo que para Perú 21 o la República, que no hay presidente de la República.
8: Bueno, no, el presidente de la República que han puesto allí, el doctor Balcázar, él puede tener muy buenas intenciones, pero él ya con este hecho se ha evidenciado y él ya se habrá dado cuenta que él no cuenta para nada en el gobierno del país, que él no decide nada, que él no toma ninguna decisión, que las decisiones lo toman otros.
9: Claro. Entonces lo que siempre se ha dicho es cierto, es el Congreso de la República el que manda.
8: Pero eso es evidente, eso es manifiesto, ¿no? Solamente un ciego podría decir, ¿no?, que no es así en el Perú. 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
1: Son las 5 de la madrugada y 59 minutos.
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1: son las 6 de la mañana.
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1: Son las 6 de la mañana y 58 minutos.
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2: Son las 7 en punto de la mañana. Ya están todos de pie, unos al colegio, otros.

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1: Son las 7 de la mañana y 30 minutos.
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1: Son las 8 de la mañana y 31 minutos.
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0: ¡Que se escuche ese fuerte aplauso para Mariana!
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2: Son las 9 de la mañana y 31 minutos.

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1: Son las 9 de la mañana y 58 minutos.
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1: Las 10 de la mañana y 30 minutos.
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1: Las 11 de la mañana y 30 minutos.
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1: Las 11 de la mañana y 59 minutos.
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Hola, hola, camarón con cola, son las 12 en punto del mediodía. 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
2: ¡Que me voy al norte, primo!

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2: Y no podía faltar nuestro personaje Chingolo.
3: Hola, tío.
2: Hola, ¿qué tal? Caramba, ¿te ves esa bolsa?
3: ¿Para qué?
2: Para ver, pues, ¿qué tiene? Ay, caramba, es una pelota de fútbol. ¿Qué más? Una camiseta.
3: De la Alianza.
2: Ah, tú eres aliancista también.
3: Sí, sí.
2: ¿Qué más? A ver. Ay, caramba, qué bonito, un nacimiento, qué lindo. ¿Quién te ha hecho ese regalo?
3: Mi tío Marcelino.
2: Ah, ya, mi primo, ¿sí?
3: Sí.
2: Ay, caramba.
3: Es que me llamó por el celular.
2: ¿Que ya tiene celular?
3: No, por el celular de mi vecina.
2: Ya.
3: Me dijo, Chingolo, vente a la radio porque tengo tu regalo de Navidad para ti.
2: Pero ya la Navidad, bueno. Bueno, la fecha especial de Navidad ya pasó.
3: Sí, pero nunca es tarde para recibir un regalo como el que me han, que me han hecho. Especialmente mi tío Marcelino.
2: Ay, ay, ay, ay. Bueno, pasaba por la cabina para...
3: Para mi otro regalo.
2: ¿De quién?
3: De parte tuya, pues.
2: De parte mía. Ay, tú sabes que de todas maneras te voy a hacer ese regalo para ti, para tu perrito Pellejo, para tu abuelita María, ¿no?
3: Sí, pero ¿por qué no? Pero ese regalo, que sepa la gente que siempre me lleva tú a la cochina. Todo lo que me compra es de segunda. Mira, estas zapatillas que tiene, mira los huecazos que tiene, ya estoy pisando el piso, todo ya llena de tierra, de piedra. Cuando me llevas a comprar, me dice, te voy a llevar a un gran bazar.
2: Bueno, la cachina es un gran bazar.
3: Sí, pero tú eres segunda, pues, tío Ronco.
2: Ya, mira. Tengo unos ahorritos ahí que estaba guardando para...
3: ¿Para qué?
2: Para comprarte algo bonito, tu camisita, tu polito, tu pantaloncito, tus zapatitos.
3: ¿Zapatos no?
2: ¿Zapatos no?
3: No, zapatillas.
2: ¿Zapatillas por qué?
3: ¿Por qué? Porque yo soy un pelotero de primera, pues.
2: ¿Te gusta el fútbol, no?
3: Sí, me gusta el fútbol y pienso ser como Pelé.
2: ¿Como Pelé? ¿Y tú sabes de Pelé?
3: Sí, porque a veces llego tarde a un asunto y digo, uy, me Pelé.
2: No es eso, bueno, vamos ahorita, estás interrumpiendo la programación.
3: Ay, perdone.
2: Y que por favor saluda a los oyentes de Moderna.
3: De Moderna Radio Papá para todo el mundo.
2: Eso, para todo el mundo.
3: Y un saludo cariñoso de forma muy especial a todas las señoras, a todas las señoritas, a todas las niñas y...
2: También a los varones.
3: Ya, también a los señores, a todos, y estoy buscando padrino.
2: ¿Padrino para qué?
3: Para mi bautizo.
2: ¿Cómo? ¿Que tú no eres bautizado?
3: Y llegué al bautizo, pero llegué tarde porque ya el cura se había tomado todo el agua bendita.
2: Es mentiroso, ya. Vamos.
3: Ya, entonces continúen ustedes pasándola bien, muy alegres, escuchando, escucharme.
2: Ya te escucho.
3: Moderna Radio Mamá.
2: Papá.
3: Así. Papá. ¿Cómo dices tú?
2: Para todo el mundo.
3: Sí, para todo el mundo. Los saludó Chimbolo. Chao.
2: Chao. Seguimos con la programación más positiva que tenemos para ti en todas las 24 horas. Por supuesto, con Moderna Radio Papá. Claro.

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1: Las 13 horas y 28 minutos.
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1: Las 14 horas y 30 minutos.
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0: Gracias, gracias a todos. Bendiciones a todos. Hermosa noche.
1: Fue muy buena. ¡Los aplausos! ¿Sí? ¡Los aplausos para México!
0: Gracias, chicos.
1: ¡Belleza!
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1: Las 15 horas y 59 minutos.
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1: Las 16 horas y 28 minutos.
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